0: advise, patient is now waking up vomiting. Próximo emergency.
1: No se sabe.
0: ¿Quién nos escapa?